0: remix.
1: Yo te digo que yo en Venezuela no regreso. Así, no, no. Adivinamos. ¿Será? Si no, me voy para Noruega o qué sé yo.
2: Norvegia.
1: Exacto.
3: Sí, sí, sí.
1: O no sé, Suecia. Un poco mujer rubia. Pero...

0: capisce perché.
1: No,
2: rubia.
1: Bueno, porque es fresco. Por ahora, por primero es fresco.
0: Sí.
1: No hay mucho calor.
2: Hay bastante rubia, un sol que pone rubia a todo el mundo. Ojo azul.
1: Ojo azul.
0: Tina es per il fresco.
1: Exacto, exacto.
2: Los lagos, la naturaleza.
1: Ella sabe que me puede mandar para Cuba tranquilamente, pero para Noruega.
0: ¿Ma cómo es la birra norvegese?
1: Ah, será buena. Bionda, sicuro.
0: Sí. Se quel tipo è norvegese.

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3: Miralo, escúchalo.
2: El problema es que esta semana, tú te vas de vacaciones.
1: Yo vado in vacanza.
2: ¿Dónde te vas de vacaciones?
1: Sul Gargano.
2: O sea que no vas a comer nada malo.
1: Cioè, vuoi venire?
2: Sì, magari. Però trabajo es el cumpleaños del negrito.
1: Il cumpleaños di Cubita.
2: Vamos a decirlo en público porque tenga que pagar bastante de lo que tiene que ofrecer de bebé.
3: Yo me voy para Alemania, oíste.
2: No, tú no te vas para Alemania.
1: Spendi di meno se vai a

0: manda gli auguri al profeta Cubita, no?
1: Entro il 25 mandate i messaggini e le preguntan dove va a essere la fiesta.
0: Esatto.
2: Están todas invitadas para mover el pum pum y ponerse desacatadas.
1: ¿Y si te describen los hombres?
2: No, esos están afuera.

0: 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Yeah, yeah.
1: Yo lo entiendo.
2: Yeah. Sí.
1: Algunas mujeres, ¿no? Mm. Que es otra categoría, yeah. No son las microwave. Yeah. Mm. Son esas que como que te dan... ¿cómo se dice? La intención, ¿no?
3: Sí, sí, sí.
1: O sea, te dicen, sí, vamos a vernos, podríamos vernos, que así nos conocemos, no sé qué.
3: Ok.
1: El día siguiente, no, o sea, estoy saliendo con otro.
0: Diablo.
1: Sí, o sea, no. Estás saliendo con otra, ¿qué? ¿Desde esta mañana o desde hace 3 días?
0: Exacto.
3: Yo te lo el truco, ¿eh?
1: Ah, ¿cuál es el truco?
0: A ver.
3: Yo penso di aver capito come funziona.
1: ¿Cómo
3: funciona?
1: O sea...
3: Que le donne funcionano come gli uomini.
1: O sea, tienen ya una lista y después van decidiendo.
3: Ovvio. Perché non dovrebbe essere? O no, donne?